0: ¡Qué debilidad!
1: Manuel García with Martirio and Raúl Rodríguez come together for the wonderful Palomita del Mar.

0: Luciano Supervillo, Leonel El Feo.
1: Hasta la hacienda Baguala cae Alcahuel en la seca. Música típica para la Cuenca del Plata. En las voces de Daniel Melingo y Cristóbal Repetto, Leonel El Feo.